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1: Pues él me dijo, sabe que yo me quiero ir a Estados Unidos. Lo voy a dejar solo un tiempo y me voy a ir a trabajar a Estados Unidos. Me dijo que iba a regresar rápido, pronto, y no regresó. Sufrí bastante porque siempre andábamos juntos. La separación de él fue para mí muy, muy dura. Entonces se fue de aquí.

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1: Voy. Ah, ¿eres tú? ¿Qué es lo que quieres?
2: Es que hace unos días me decías que me amabas.
1: Por favor, no seas ridículo. ¿Cómo crees que yo te pueda querer? Ubícate, estaba jugando.
2: ¿Entonces?
1: Entonces nada. Por favor, ya no me molestes. Ok, bye.

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0: Buenos días, mi Elisa. ¿Me podría complacer con la canción A la sombra de aquel árbol? Pase buen día y que Dios me la bendiga.
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2: Buenos días, Elisa, con el Ya viene amaneciendo, de Antonio Aguilar.

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No sé si tú, donde quiera que estés, al escuchar la canción que tanto nos gustaba, recuerdes lo mucho que nos quisimos en aquellos días llenos de felicidad que juntos vivimos.

Felicita Bella, me puedes complacer con dos canciones, si hay un momento. Amada mía de Industria del Amor y Sin Ti No Puedo de Brindis. Sin Ti No Puedo de Brindis y Amada mía de Industria del Amor. Gracias, Felicita.

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0: No se olviden que son hombres y que los hombres son hijos de Dios. Frase que San Romero de América compartió en una de sus homilías. Sean bienvenidos y bienvenidas a una nueva edición de Senderos de Justicia, la voz viva de San Óscar Arnulfo Romero, el profeta del pueblo. Para Radio Hiscanal es un gusto que usted se acompañe de la programación a través de la 92.1 FM. Cada viernes compartimos con ustedes las homilías recopiladas durante la vida de nuestro santo San Romero de América. Este día viernes queremos compartir la homilía de San Romero, que fue presidida el 23 de diciembre de 1979. En esta Eucaristía, San Romero menciona el papel que juega la Virgen María dentro de la Iglesia Católica por ser la madre del Salvador, nuestro Señor Jesucristo, y las injusticias a las cuales se enfrentó nuestro Señor Jesucristo en la tierra. Invita a los servidores de la Iglesia Católica a brindar un trabajo de corazón en favor del pueblo y de Dios. Para finalizar esta homilía, San Romero envía un mensaje a los gobernantes de ese momento sobre el trabajo que realizan en favor del pueblo salvadoreño, a parar la represión y cumplir las leyes que protegen la vida. Les invito a escuchar la siguiente homilía.
1: Recibir lo que hoy se llama los ministerios, o sea, dos autorizaciones que la Iglesia confiere a miembros de su pueblo que van a ser capacitados para el lectorado y el acolitado. Estos cuatro jóvenes son como una imagen de la Iglesia en su deseo de servir. Ministerio es servicio. Pero junto a ellos, como arropándolos de fortaleza, de ternura, de amor pastoral, las figuras centrales de este cuarto domingo de Adviento son dos mujeres embarazadas, Isabel y María. Las dos fecundas por el milagro, Isabel, anciana y estéril, que está ya en el sexto mes de su embarazo y va a ser madre del precursor, y María, que sin perder su virginidad, por obra del Espíritu Santo, acaba de concebir al que en Belén va a nacer como Redentor de los hombres. Es la figura hermosa del Adviento. Como un gran honor a la mujer, quisiera decir que toda mujer embarazada es Adviento, es anuncio de una vida que llega. Y por eso, ¿cómo va a difamar y a ultrajar la Iglesia la figura de la mujer? Al contrario, la enaltece y la engrandece y quiere defenderla de todo lo que la ultraja y la hace menos grandiosa. En el Adviento, estas dos figuras, María, embarazada para ser madre de Jesús, y ella misma, la Iglesia, fecunda de tantos hijos, que como María, también virgen y madre, está preparando para dar a luz en la eternidad, en la Iglesia definitiva del cielo, evocan todo el sentido de esta preparación navideña en el corazón del cristiano. La venida de la vida de Dios para hacerse vida de los hombres. Y la segunda venida, la de aquel Jesús que en el esplendor de su gloria vendrá a consumar su iglesia definitiva. Entre estos dos advientos, entre estas dos venidas de vida, se mueve el cristianismo. Y María se destaca en la primera venida de Cristo, pero no termina allí su misión. A lo largo de toda la historia del cristianismo, ella va acompañando los ministerios de la iglesia, los trabajos de sus apóstoles, de sus obispos, de sus sacerdotes, de sus catequistas, de sus religiosas, de los padres de familia, todo aquello que está haciendo iglesia a lo largo de los siglos. María es madre de toda esta fecundidad que nosotros, humildes trabajadores del Evangelio, tratamos de sembrar y hacer fecundar en el pueblo. Sirva pues este domingo en que vamos a expresar este servicio de la iglesia en la promoción de estos cuatro jóvenes, para que todos nosotros avivemos nuestro cariño a la Virgen y la sintamos, como se la proclamó en Puebla, estrella de la evangelización siempre renovada en la iglesia. Vamos a ponerle pues por título a esta homilía del cuarto domingo de Adviento: Por María quiere Dios salvar en la historia. Y los tres pensamientos habituales son estos. Primero, Jesús es la salvación de Dios en la historia. Segundo, por María tenemos a Jesús. Y tercero, María sigue siendo el signo de la salvación de Dios a lo largo de todos los tiempos. Primero, Jesús es la salvación de Dios en la historia. En el Evangelio se nos cuenta que aquel fruto de las entrañas de María va a tomar un nombre impuesto por el mismo Dios. A José le encarga: le pondrás por nombre Jesús, contracción hebrea que quiere decir Dios salva. Esto es Jesús, Dios salva. Es la salvación de Dios que se hace niño en Belén, que se hace crucificado en el Calvario, que se hace iglesia prolongando la vida de Jesús en la historia. Salvará al pueblo de sus pecados. Es interesante lo que dice el documento de Puebla acerca de María. María es el punto culminante de la historia que se junta con el cielo y trae la vida de Dios a la humanidad. María se presenta en el Evangelio de hoy fecunda de esta salvación que ya ha venido y que va en sus entrañas. Y por eso, al llegar a la casita de su prima Elizabeth, sucede la santificación de Juan Bautista aún sin nacer. Apenas llegó tu saludo a mis oídos, ha saltado de gozo la criatura en mis entrañas. Juan Bautista va a nacer sin pecado, porque lo ha santificado ya la salvación de Dios que llegó en las entrañas de María a su propia casa. E Isabel la llama la madre de mi Señor. ¿Qué encuentro, María?

0: maravilloso, el de estas dos mujeres. Dichosa porque has creído, dice el Evangelio, que saluda Isabel a María, porque lo que te ha dicho el Señor se cumplirá. ¿Qué le ha dicho el Señor a María? Le ha revelado el proyecto de salvación, la salvación que predicamos en la Iglesia de Cristo. No es otra que aquella que María creyó e inició al dar su consentimiento y hacerse fecunda de la salvación de Dios. Por eso la Iglesia es tan celosa de cuidar esa fe de María, ese proyecto de Dios en la salvación de los hombres, y por eso no tolera que se mezcle con proyectos meramente humanos. Los santifica a todos, los penetra a todos. Todo esfuerzo de liberación en los pueblos solamente será eficaz y según el corazón de Dios si se deja penetrar de la fe, del proyecto de Dios para salvar a la humanidad. Nuestros tiempos son propicios para felicitar a María y para escuchar de María qué quiere Dios en la liberación de nuestro país y de nuestro pueblo, y para no dejarnos seducir de falsas liberaciones y para ser siempre en la prolongación de la historia la salvación de Dios que ha venido por las entrañas de María, en la fe de María, a dar vida a todos los esfuerzos salvadores de la tierra. Miqueas, el profeta de este domingo, se refiere a ese proyecto salvador de Dios cuando dice: su origen se remonta hasta lo antiguo, desde el tiempo inmemorial. Y allí anuncia en ese recuerdo de la antigüedad la cuna de David. Y tú, Belén de Efratá, no eres la más pequeña, porque de ti ha de salir el que rija a mi pueblo Israel. Es la iniciativa de Dios que en aquella humilde aldea de Belén, donde nació también David, ha de nacer su descendiente, que ha de ser el que realiza como protagonista la salvación que Dios proyecta para los hombres. Una dinastía de la que nacerá el rey de la fe, de los que lo seguimos con verdadera fe. El estilo de esta obra liberadora se relata en la primera lectura de hoy, cuando dice que los hombres son entregados por sus pecados a las esclavitudes de la tierra, hasta que dé a luz la que ha de dar a luz. Otra alusión preciosa de María. Apenas unos 30 años antes, el gran profeta Isaías, ante el rey Ahaz, que temblaba de miedo ante la invasión de Asiria, le ofrece una señal de que Dios está con su pueblo. Una virgen concebirá y dará a luz, siendo siempre virgen. Esta es la señal maravillosa del portento de Dios que ya se está cumpliendo. Cuando la que ha de dar a luz está ya para dar a luz en la próxima Navidad, está llegando el tiempo que el profeta anuncia que ha de romper las esclavitudes de todos los hombres. ¿Cómo debe sonar a esperanza para nuestro país salvadoreño esta Navidad que muchos ven con pesimismo? Si Dios está con nosotros, si la que ha de dar a luz está recordando un año más que en esta Nochebuena ella marcó el principio de la salvación que Dios quiere, ¿por qué tememos? Una noche de esperanza se acerca ya, la noche de la Navidad, en que la que ha de dar a luz dará a luz y pondrá fin a las esclavitudes de la tierra. Y habitantes que estaban esclavizados bajo la tiranía y el poder de los ídolos, del pecado, de las pasiones, anuncia el profeta, habitarán tranquilos, porque se mostrará grande hasta los confines de la tierra. Es un reino universal, es una salvación que se ofrece a todo el que la busque con sincero corazón. Y esta profecía de Miqueas llama al que ha de nacer de esa mujer misteriosa. Él será nuestra paz. Él es la paz. ¿Por qué falta paz en la tierra? Por la lejanía de los hombres de Dios y por la lejanía del odio que separa a unos hombres de otros. Cristo es la paz porque acerca a Dios a los hombres y porque llama a todos los hombres a darse el abrazo fraternal. Esta es la salvación que Cristo trae. Y cuando en la segunda lectura de hoy encontramos la explicación de por qué Cristo es el Redentor, Jesús es la salvación del mundo, se nos presenta también como en una noche de Navidad, entrando a la historia. Miren el momento precioso de Dios entrando a la historia, como lo relata la carta a los Hebreos. Cuando Cristo entró en el mundo, dijo, tú no quieres sacrificios ni ofrendas, pero me has preparado un cuerpo. Aquí estoy yo para hacer tu voluntad. Y conforme a esta voluntad, todos quedamos santificados por la oblación del cuerpo de Jesús, hecha una vez para siempre. Quiere decir que aquel niño que nace de María es la carne que Dios necesita para ofrecerse en holocausto. El mundo ha comenzado a salvarse desde el momento en que el Verbo se hizo carne. En las entrañas de María ha comenzado la salvación del mundo que se va a consumar en la cruz del Calvario. Más aún, cuando triunfe sobre la muerte y sea glorificado en el cielo, o sea, aquí está ese circuito de la salvación. Vine del Padre y me sometí a la humillación de la muerte. Ahora regreso otra vez al Padre, llevándome la salvación de los hombres. Este es el proyecto salvador de Cristo, lo cual supone lo que en teología se llama la kenosis, o sea, la humillación de aquel que siendo Dios, como que se despoja de su rango de Dios para hacerse hombre, más aún, un ajusticiado, un hombre que sufre la injusticia en su propia carne y le ofrece a Dios el holocausto de su sufrimiento, para que todo aquel que crea en él sea salvo. María es la autora de esa carne del Hijo de Dios, que por voluntad del Padre ofrece en el holocausto de la cruz el sacrificio que salva al mundo. Hermanos, conociendo así el proyecto salvador de Dios, podemos decir que ya desde ese momento no hay liberación en la historia si no se incorpora a la gran liberación que Dios proyecta para todos los hombres. Toda liberación que no lleva en sus entrañas el proyecto de Dios es liberación falsa. Toda liberación que no arranca de la fe en la salvación en Cristo es una salvación mutilada, temporal, política, económica, hasta lo más perfecto puede ser, pero si no es incrustada en la salvación de Cristo,
1: se arranca del pecado y eleva hasta Dios, no podemos decir que es la salvación integral que Dios quiere. Más aún, esta carta de San Pablo condena hasta lo poco liberador que es una religión cuando se ha olvidado del proyecto de Dios. Cuando San Pablo en la carta a los Hebreos dice claramente que no le han agradado a Dios los sacrificios ni los holocaustos del templo, porque no llevaban la profundidad de esa entrega de Cristo en la salvación de los hombres, está denunciando un falso sentido religioso. De nada sirve ofrecer muchas penitencias, muchas oraciones a Dios, si no se tiene el sentido profundo de esta liberación que Dios quiere de las esclavitudes del hombre, si no se introducen en la gran entrega de Cristo, que siendo rico se hace pobre y despojándose de todo se humilla hasta la cruz y desde allí le da el sentido de sacrificio y de salvación a la misma religión cristiana. Ojalá que en esta mañana en que estamos reflexionando que solo en Jesús hay salvación de Dios, veamos si de verdad nuestra religión adora al verdadero Jesús o nos hemos mistificado un Cristo que no es el de la verdadera salvación de Dios. Que María nos enseñe con su fe a conocer esa verdadera salvación. Y por eso el segundo pensamiento es, por María tenemos a Jesús. Jesús y María en el proyecto de la salvación de Dios nos lo presenta el documento de Puebla en esta bella expresión. Por medio de María, Dios se hizo carne, entró a formar parte de un pueblo, constituyó el centro de la historia. María es el punto de enlace del cielo con la tierra. Sin María, el Evangelio se desencarna, se desfigura y se transforma en ideología, en racionalismo espiritualista. María pues le da a la redención el sentido que Dios quiere. El Evangelio de hoy pone en los labios de Elizabeth el saludo de todos los siglos, el esperado, ella fruto de las entrañas de María, bendita tú entre las mujeres y bendito el fruto de tu vientre. Hasta los paganos presintieron la llegada de esa mujer admirable, por ejemplo, cuando el poeta romano Virgilio, en uno de sus poemas que parecen casi una profecía de Isaías, le dice al niño de aquella mujer misteriosa, incipe parve puer, risum cognoscere matris, comienza tierno niño a conocer la risa de tu madre. Es una madre bendita en la cual se ha dado cita todo lo humano, toda la necesidad de la humanidad. Cuando María recibe el anuncio del ángel, si quiere ser madre del Salvador, María va a ser la responsable de toda la humanidad. Aquel fiat, hágase en mí según tu palabra, no es solo de aquella muchachita de Nazaret, es la voz de angustia de todos los pueblos que necesitan redención. Se podía decir que esta zozobra, esta crisis, este espanto de El Salvador en 1979 pesaba con toda su angustia en los labios temblorosos de María. He aquí la esclava, ven a salvar a este pueblo, ven, El Salvador te necesita la historia, te necesitan los pueblos. María es entonces

la que da a luz, el ser misterioso que Dios ha prometido como señal de su omnipotencia, como señal de su salvación. Cuando hoy se presenta en la segunda lectura Cristo entrando a la historia, dice a Dios: me has preparado un cuerpo. Este cuerpo sí que será el holocausto que tú necesitas. Y allí tenemos a María dándole cuerpo, vida humana. Como toda mujer da vida humana a su hijo, María le está dando todo el ser humano, aquel que por otra parte es hijo de Dios, para que en sus miembros humanos cargue la responsabilidad de todo lo humano y lo purifique con su sangre, que por pertenecer a Dios es sangre divina, es redención de Dios. Hermanos, este es el gran misterio que la teología ha llamado con un nombre un poco raro, pero que expresa toda la profundidad, la naturaleza del Verbo y la naturaleza humana se unen en una unión hipostática. Hipostática quiere decir personal. Una sola persona, la segunda de la Santísima Trinidad, el Verbo, no solo tendrá ya naturaleza divina, naturaleza de Dios, sino que podrá decir desde una naturaleza humana: mis manos de Dios, mi llanto de Dios, mis lágrimas de Dios, mi sangre de Dios. Porque en lo humano Jesús no tiene persona. Según la teología, solo hay una persona que es la divina, la cual sustenta la naturaleza divina que vivió desde antiguo, desde la eternidad, y la naturaleza nueva humana que está asumiendo de las entrañas de una mujer como todo ser humano. Esta unión personal, hipostática, es el secreto de la salvación de los hombres. Por eso, repito, ya no puede haber salvación de un hombre si no es pasando por la hipóstasis de Jesús, por la persona de Cristo, por la fe en el Señor. En esta mañana hemos de pedir a la Virgen que todos aquellos que trabajan por la liberación del pueblo no se aparten de esta fe, sino que sientan que esta fe les da la verdadera grandeza, el verdadero destino, el origen y el fin de todo lo que Dios quiere para la felicidad de los pueblos. Que no haya en la tierra pretensiones que no sean las de Dios, y que lejos de apartarnos del movimiento salvífico de Cristo, sintamos cuanto más generoso se es por salvar al pueblo, que solo Dios en su Cristo, Dios hecho hombre, podrá darnos el verdadero sentido libertario por el cual se trabaja y se muere. Finalmente, hermanos, el tercer pensamiento en esta reflexión: María sigue siendo el signo de salvación en todos los tiempos. Aquel momento de su alumbramiento pasó y lo vamos a conmemorar en la noche de Navidad. Pero María, Dios ha querido identificarla con su iglesia. Madre de nuestra vida espiritual, ella vive preocupada de que la vida de Dios se encarne en todos los hombres. María no solo es madre del Cristo físico, del Cristo histórico. María a Cristo lo considera como la cabeza nada más de todo el cuerpo místico que somos todos nosotros. Y mientras quede un hombre por nacer a la vida divina, María está en embarazo. La iglesia embarazada está dando a luz. El alumbramiento de María y de la Iglesia continúa hasta la consumación de los siglos. No es mentira ni figura lo que se dice en horas tremendas como las que está viviendo nuestra patria,
porque estamos viviendo una hora de parto. Es verdad, en la historia hay horas de parto para los pueblos, horas en que el alumbramiento es difícil. Ha de nacer un hombre nuevo, ha de nacer un país nuevo, ha de nacer un país según el corazón de Dios, y sin darnos cuenta, todos estamos colaborando en el dolor de este alumbramiento. Ojalá todos, con la fe en el destino de la historia que Dios ha puesto. María sí conoce este destino, y por esa nosotros vamos procurando esto que dice San Pablo, que Cristo ofreció su cuerpo en holocausto una vez por todas, y ese acto sigue santificando a los que una vez fueron redimidos por Cristo, lo cual quiere decir, el acto salvador se consumó en el Calvario y en la resurrección. Pero la aplicación de ese misterio para salvar al mundo es obra de la Iglesia a lo largo de los siglos. Lo que yo estoy haciendo en este momento, lo que han de hacer estos futuros sacerdotes en su ministerio, lo que hace hoy la Iglesia a través de su trabajo pastoral, no es otra cosa que hacer fecundo aquel sacrificio de Cristo en el corazón de cada hombre, convertir a los incrédulos, hacer que crezca la fe de los que ya creen, santificar a los que ya son santos. Nunca termina esta obra. Yo quisiera que todos los que formamos la Iglesia tuviéramos una idea tan clara de esta misión de transformación del mundo que Dios nos ha encargado, que no tuviéramos que mendigar. El Socorro Jurídico ha trabajado en esto, ha hecho gestiones en los tribunales de justicia, ante las autoridades de defensa y seguridad y ante la Comisión Especial Investigadora de Reos y Desaparecidos Políticos, para que se hicieran exhaustivas investigaciones en torno a los dolorosos hechos, resultando que se liberaron a 25 personas capturadas. Se comprometieron las autoridades judiciales a realizar una inspección inmediata en la finca El Porvenir. Se exhumarán los cadáveres y se les entregarán a sus familiares. Sobre esto, quiero avisar a los parientes que estén escuchando por radio o a quienes les puedan avisar, que a través de esta emisora se avisará el día de la exhumación para que los parientes puedan ir, y posiblemente será el 26 de diciembre. Estén atentos. Aprovecho esta información del Socorro Jurídico a propósito de los acontecimientos de las L16, 18, 28, para agradecerle al Socorro y elogiar la inmensa labor que ha realizado allí el doctor Roberto Cuellar y sus colaboradores. En resumen, yo he traído esto para que vean cómo se trabaja con gran cariño y esfuerzo desde su fundación en 1975 hasta el mes de junio de este año. Casos de exhibición personal 294, casos atendidos en materia de orden público cuando funcionaba la fatídica ley del orden público, 115 casos defendió Socorro Jurídico. Casos atendidos en materia penal, 194. Casos en materia laboral individual, 75. En laboral colectiva, 35. En materia civil, 82. En materia de inquilinato, 45 casos. En materia de tránsito, 10. Y en materia civil, traslados a vivienda mínima, 15 casos. Esta es la labor que Socorro Jurídico hace, y para lo cual no necesita presiones, sino que la hace con todo gusto. Tengo también que denunciar aquí otras capturas arbitrarias
sucedidas esta semana. Siempre lo hemos hecho y seguiremos haciéndolo cuando sea necesario. Por ejemplo, Jorge Elio Portillo, por la Guardia Nacional en Comasagua. Manuel Antonio Marroquín Arteaga, obrero de Goltri. Y José Rubén Ábrego, Rodrigo Alvarenga y Luis Octavio Anduray, campesinos capturados en Chalatenango. Es así, en este carácter insobornable de la Iglesia, como hemos seguido y continuaremos llevando nuestra defensa de los derechos del hombre. En esta semana también tuvimos ocupaciones de templos y digo lo mismo que he dicho con el arzobispado. No son necesarias si se trata de presionar. Ahora, si se trata de defenderse por seguridad, siempre lo hemos hecho, pero en esos casos la actitud del huésped tiene que ser más respetuosa y siquiera pedir permiso y saber en qué condiciones va a estar. Ahora quiero referirme con la misma energía pastoral a los grupos populares y a sus brazos armados, que también han cometido una serie de hechos que han enlutado a muchas familias y han ensombrecido de ruinas y de miedo al país. Tales son las matanzas que se hace de muchas personas simplemente por considerarse las que fueron de orden o colaboradores del régimen anterior. Según los informes, al 1 de noviembre ya eran alrededor de 40 los asesinados por estos grupos de izquierda. Vecinos de varios cantones denuncian el peligro imprudente con que se publican listas y amenazas de gente, muchas veces inocentes, y en todo caso nadie puede tomarse venganza por su propia cuenta. Denuncio también el sentido anárquico con que se hacen despliegues exhibicionistas de fuerza militar pretendiendo hacer justicia por su propia mano y provocando la insurrección popular, etc. Son igualmente repudiables los que han provocado incendios de almacenes, fábricas, vehículos, etc., y que han dejado a muchas familias de empleados sin su fuente de trabajo. No se puede admitir tampoco los móviles en que se inspiran las estrategias de algunos de estos grupos cuando indican, entre otras cosas, por ejemplo, tenemos que evitar que el gobierno nos quite las masas, tenemos que quebrar la economía del país para desestabilizar al gobierno, porque a la larga tales consignas y estrategias nos están conduciendo a la ruina y a una guerra fratricida. Jamás vamos a estar de acuerdo con objetivos que lleven a más derramamiento de sangre. El lenguaje político de todos los que políticamente quieren trabajar por nuestro pueblo solo es uno: el bien común del pueblo. A este respecto, quiero citar las palabras que en esta semana el Papa ha dirigido con motivo del Día de la Paz. Mientras se permita que se mantengan amenazas, mientras se dé apoyo a ciertas formas de violencias porque ayudan a intereses o ideologías, mientras se apoye a los que dicen que el progreso de la justicia se produce en último análisis mediante la lucha violenta, mientras todas estas cosas ocurran, la bondad, la prudencia y la selectividad saldrán perdiendo periódicamente frente a la simple y brutal lógica de la violencia, lógica que puede llegar hasta la exaltación suicida de la violencia por sí misma. El Papa dice que hay que llamar las cosas por su propio nombre, y el asesinato se llama asesinato, aunque motivos ideológicos o políticos quisieran cambiar su naturaleza
eso no hace más que agravar la situación. También, valiéndome de la intervención del Papa contra los secuestros en Roma, repetiré sus mismas palabras a los que en esta hora son protagonistas de secuestros, en la esperanza de que la gracia de la Navidad conmueva los corazones de los secuestradores. El Papa Juan Pablo efectuó un llamamiento en favor de la liberación de las víctimas de secuestro en Italia y citó concretamente algunos casos que para mí no son ahora de necesidad, como lo son los nombres de los secuestrados salvadoreños: el señor Jaime Gil, señor Jaime Batle, el señor Adolfo Mackenty y el embajador de Norteáfrica, Archibald Dunn. A este último caso quiero referirme de manera especial y directamente a las FPL para decirles que me he enterado de lo perentorio de sus condiciones y suplicarles en nombre de la humanidad de Navidad que sean más racionales en sus peticiones y más de acuerdo con la realidad. Quiero hacer mías, como voz de iglesia angustiada, la voz de esta esposa enferma del señor Dunn. La Navidad, dice esta esposa, es la época que hace surgir el espíritu de buena voluntad en los hombres. Yo, como una esposa acongojada, madre, y como ustedes, un ser humano, suplícoles, con la mirada del mundo entero sobre ustedes, demostrar que son capaces de un acto humanitario, regresando a mi esposo al seno de su hogar, donde lo esperamos sus nietos, sus hijos y yo. Mi gustosa intervención en favor de todas estas personas, con tal de lograr su libertad. Yo pido, como le decía el año pasado y hoy con más angustia que antes, celebremos una Navidad sin que en el hogar falte nadie de los que viven. Animado de este mensaje del Papa y de estos llamamientos, yo quiero encarecer a todos los hombres que trabajan en las luchas políticas populares que traten de iluminarse por la fe y por estas motivaciones del proyecto de Dios para que su trabajo sea simpático y su fuerza social y política sea verdaderamente constructiva. También quiero encargar con todo cariño y encarecimiento a los queridos sacerdotes, religiosos, religiosas y demás agentes de pastoral, a que aceptemos con valentía el reto que nos presenta este momento del país para hacer una verdadera pastoral de acompañamiento. Les recomiendo la lectura del editorial de orientación de esta semana, en que precisamente llegamos a este filo de nuestra actualidad pastoral. Lo que hoy necesitamos no es simplemente acompañar, sino una pastoral de acompañamiento a todas las organizaciones y demás fuerzas políticas. Finalmente, quiero dirigirme de nuevo a los que sustentan el poder económico del país y que necesariamente se verán afectados por las reformas y las nacionalizaciones que se pretenden hacer. Y aquí quiero hacer también un gesto de aprobación y de alegría por el hecho principal político de esta semana, que fue el anuncio de la nacionalización del comercio exterior del café y del azúcar, en lo que de beneficio puede tener para el país. Serán los técnicos los que desarrollen técnicamente esta ley.
al pastor solo le corresponde animar de justicia y de bien.

0: en nuestro ambiente. No se puede admitir que haya fuerzas de represión cuando se está ofreciendo, por otra parte, un bienestar a nuestro pueblo. Tengo pues que gritar estos atropellos que llevan luto a muchos hogares, dan pábulo al odio de muchos grupos y llevan a desconfianza el corazón de la patria. ¿Por qué se ha tenido que recurrir nuevamente a resolver los problemas laborales del campo y de la industria con soluciones militares y no políticas? ¿No se quería ya romper con el pasado? El volverse a teñir de sangre no es estar dando credibilidad a quienes dicen que este gobierno es la continuación del régimen anterior, perdiendo así la credibilidad ante el pueblo. ¿Se habrán dejado seducir por las presiones de quienes no quieren de ninguna manera los cambios? ¿Cumplir las promesas de no ceder a las presiones del extremismo es la única manera de mantener el honor, recuperar el honor de una institución que ha perdido mucha credibilidad? ¿O es que todavía hay elementos dentro de esa institución que, siguiendo el juego de los intereses, están cometiendo acciones que desprestigian al ejército y ponen en duda las buenas intenciones y los esfuerzos del gobierno? En este mismo sentido, al dirigirme a los poderosos económicamente, les invito, en el espíritu de la Navidad, a proclamar con Jesús del Evangelio que no hay más que un solo Dios, que no puede admitir ídolos y que no se puede servir a Dios y al dinero. Y por eso viene a salvar desde los pobres y la austeridad. El bien del país exige sacrificios. Ya los ha exigido, y en gran escala, a las mayorías que han tenido que vivir tanto tiempo en el hambre y la miseria. Es justo que algún sacrificio tengan que hacer los demás. No se quiera defender con la violencia privilegios e intereses, o buscar armas y crear ejércitos sería peor. No conduce a nada bueno, porque no puede haber bienestar ni progreso sobre bases tan deleznables. La exigencia evangélica de la justicia social es dura, pero es la única sólida para crear paz y trabajo. Lo demás es hacerse responsables ante la historia de las explosiones de la violencia y de la desesperación, y acelerar el imperio de una dictadura que nadie desea. Queridos hermanos, perdonen lo prolongado y terminemos augurando, como lo hacía Puebla, junto a la imagen de María que ha sido central en esta reflexión: es la hora de María. Tiempo de un nuevo Pentecostés que ella preside con su oración, cuando bajo el influjo del Espíritu Santo inicia la Iglesia un nuevo tramo en su peregrinar. María está aquí junto a la Navidad, y junto a ella nos sentimos hijos que buscamos como ella la verdadera felicidad que Jesús nos trae. Vamos a asistir ahora, pues, a este acto de Iglesia, de promover estos jóvenes en su heroico deseo de trabajar por la liberación del pueblo, pero desde la proyección de la salvación de Jesús. Estos jóvenes, junto con los otros que llenan nuestros seminarios, son esperanza de que en el Salvador hay fuerza salvífica de Dios encarnada también en los hombres. Así que
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palabras que dijiste, diciéndome el secreto que el amor sí existe. Pero con el tiempo el libreto cambió, pues la malicia, como siempre pasa, se involucró. Y yo, un ser humano como los demás seres, adopté el punto débil del hombre, mujeres. Ya en ese tiempo no pensaba muy bien, de la pasión por el sexo parecía un rehén. Te ahogabas en tus lágrimas y en tus sufrimientos, yo no sé lo que pasaba con mis sentimientos. Luego escuché a todo el mundo decir que por mí la vida te ibas a destruir. 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

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Qué paz refleja tu cara cuando duermes. Ya es casi la hora de empezar un nuevo día y la verdad, reconozco que no me gusta nada madrugar. Quizás sea esa la razón por la que tengo tan mal despertar. Te agradezco tanto que cada mañana me regales tu primera mirada, sonrisa y que me digas buenos días, mi amor. Me encanta mirarte cuando me preparas el café. Te preocupas tanto de lo mío que se te olvida y no te importa que el tuyo se esté quedando frío. Siempre piensas antes en mí que en ti, siempre. Y no sabes cuánto te quiero. Necesito ese beso tuyo de ayer, de hoy, de siempre. Ese beso que me das cuando me marcho y cuando regreso. Cuando llego a casa tarde, cansado y con problemas, y tú me recibes con los brazos abiertos. Me ayudas, me oyes y sobre todo me escuchas, y eso alivia mis penas. Hoy desperté abrazado a ti. Me gustó tanto mirarte. Tenías los ojos cerrados de la luz y la mente abierta a los sueños. Tu cuerpo completamente desnudo. Mis manos parecían tener alas, se me escapaban, volaban hacia ti, te deseaban y te acaricié de los pies a la cabeza una y otra vez. No sabes cuánto te quiero. Hay veces que no nos hacen falta ni las palabras para entendernos. Nos basta con mirarnos. Y si por alguna tontería discutimos, acabamos encontrándonos donde más cerca nos sentimos, más unidos, nuestra cama. Si nos va bien o mal, yo a tu lado y tú al mío, juntos, fundidos como arena y cal, como agua del mismo río. Hay quien no entiende este amor, hay quien nos da la espalda. ¿Qué más nos da? 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Me miras y me mimas como si aún fuera un crío. Pareces adivinar que estoy sintiendo frío y me echas otra manta. Me gusta cómo me tratas y me gusta cómo me amas. Eres el mejor regalo que me ha dado la vida. 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Compartes todas mis cosas, todo lo que se puede sentir cuando de verdad se ama. En esos momentos de entrega, tuya y mía, donde solo hay un testigo que nos mira, calla y guarda nuestra intimidad.

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0: versículo 21. Queriendo yo hacer el bien, hallo esta ley.
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tener, ¿verdad?

ciudad de Richmond. Damos gloria a Dios. 67, 68, 70. 60, gloria a Dios. 61, gloria a Dios. 62. Así que 78, gloria a Dios, hermano. Fue una semana que antes de ir a la palabra, déjenme darle gracias a todos ustedes, los que han estado orando, los que estuvieron orando, los que estuvieron atendiendo al hermano David Leiva, los que presentaron su tiempo, los que invitaron a personas, los que tuvieron el deseo en el corazón de hacerlo, los que conectaron con otros, como el hermano Marcos Hernández, que no me acuerdo qué día de la semana fuimos al trabajo, el hermano David Leiva, yo, y fuimos allá al trabajo con él, porque Marcos trabaja con otro joven, ¿verdad? La edad de Marcos, un joven que desde pequeño era conocido a Cristo, pero que se apartaba. Pero ese día, mientras comíamos, hubo reconciliación. El joven decidió reconciliarse con el Señor, el compañero de trabajo de Marcos. Así que gloria a Dios por eso. Y solo para tener algún ejemplo, anoche compartía, o contar un poco esto, anoche compartía también de la pareja que visitamos el viernes al mediodía, una pareja, los dos, el esposo, la esposa, los dos le entregaron la vida a Cristo. Y la verdad que fue tan asombroso. Después, bueno, antes de eso, el lunes, Marcos y el hermano David Leiva estuvieron compartiendo la comida también con un joven de aproximadamente 19, 20 años, y este joven también le entregó la vida a Cristo. Y el evangelio fue compartido en varios lugares, hermanos que invitaron, que aquellas familias que invitaron al hermano David Leiva, llegó a casa a compartir el evangelio, no vieron profesión de fe, según lo que se percibió, o lo que se vio, mejor dicho, pero la semilla quedó sembrada. Y la palabra de Dios dice en Isaías que la palabra de él no vuelve vacía, sino que hará juntamente la obra para la cual fue dada. Así que el evangelio, y estoy hablando de lo que pasó, ¿verdad?, esta semana, haciendo un recorrido, un informe de lo que pasó esta semana. Todavía tenemos ahí tres familias que todavía están en el calendario, que vamos a visitarlo una mañana y otros el jueves que viene. Así que hay como cuatro personas, cinco personas que vamos a visitarlos en esta semana. Pero hermanos, vale la pena esta semana. Démosle un fuerte aplauso a Dios. Démosle un fuerte aplauso a Dios. Sino con el resto de hermanos que nos estaban aquí compartiendo de las experiencias. Y la verdad, imagínense, 60, 68, 70, 78, gloria a Dios por las conversiones que

tiene que hablar con las personas que Dios pone para uno. Y la verdad es que yo me quedé muy contento. El hermano David Leiva mandó saludos a toda la iglesia y estaba muy contento de haber estado esta semana con nosotros. Dice, la verdad es que me llevo un bonito recuerdo de Richmond, de la iglesia del refugio, de la calurosa bienvenida que me dieron, de la estadía, dice, por todas las la atención que tuvieron conmigo. Y quiero darle gracias a Dios por la vida de Marcos y Pamela, que abrieron su casa para que él se hospedara en su casa. Y Marcos también decidió también dejar día para acompañar al hermano, ¿verdad?, a distintos lugares. Pero la verdad, hermano, déjeme decirle que yo salí totalmente desafiado, porque si algo he aprendido de este caminar con Cristo es que Jesús dijo, las zorras tienen guarida, mas el Hijo de Dios no tiene donde recortar cabeza. ¿Y sabe por qué dijo eso Jesús? Porque él quería que todos escucharan el mensaje de salvación. Él no quería escuchar peros, él quería escuchar hombres y mujeres obedientes a lo que a él le habían dado, que era compartir la buena nueva. Y ese fue el mensaje de Jesús. Y damos gracias a Dios por eso. Damos gracias a Dios también por el grupo de alabanza que estuvo anoche compartiendo, que también hizo un tremendo trabajo. Gracias, muchachos. A todos, muchas gracias, hicieron un tremendo trabajo. Todo lo que pasó esta semana, realmente en todo pudimos ver a Dios. Y si usted compartió con personas que no le pusieron atención, no se preocupe. Acuérdense de lo que Jesús dijo. Cuando lo rechacen a ustedes, piensen que no es a ustedes que rechacen. ¿Verdad? El tipo, me están rechazando a mí. Así que usted no se quede por eso. Y no nos quedemos pensando en eso. Sigamos pensando esta semana a quién yo le voy a compartir. Así que gracias a todos, gracias por todo. La verdad que tenemos un tremendo desafío. Y nuestro anhelo, yo no sé el suyo, pero yo todos los días, todos los domingos que yo estoy acá, yo quiero ver a su amigo, a mi amigo, sentado en una de estas sillas que todavía falta gente. ¿A quién le gustaría que su amigo, su compañero de trabajo estuviera acompañando, su familiar estuviera aquí acompañándolo? Bueno, esa es su responsabilidad y mi responsabilidad. Todos en esto, aquí estamos en el mismo barco. Hermano, aquí estamos en el mismo barco. Y el capitán es uno, Cristo. Y él nos lleva en este barco. Así es que usted no se sienta que es una lanchita aislada. No, usted está en este barco. Vamos juntos. Y vamos a seguir a nuestro capitán, que nos lidera para llegar a donde él tiene el destino. Amén. Muy bien, hermanos. Ahora sí, vamos a orar y vamos a pedir a Dios que nos pueda dirigir a esta hora. Sé que algunos están mirando la hora como nunca. Y no voy a hablar nada claro, pero yo sé que algunos están mirando la hora. De hecho, algunos me sugirieron, el pastor ya tiene el mensaje. Dice, ¿por qué no leemos en vez de 5 versículos, leemos 2 versículos? Así que vamos a orar. Vamos a pedir que Dios nos dirija. Póngase en pie y vamos a orar. Vamos a orar todos juntos. Padre, te alabamos y bendecimos tu nombre en esta tarde. Gracias a Dios por la bendición que nos da de poder estar una vez más en este lugar. Dios, gracias por la victoria que nos diste esta semana. Gracias a Dios por las conversiones que hubieron en esta semana, Dios. Y tú conoces los nombres porque tú los escribiste en esta semana en el libro de la vida. Dios, yo te pido por cada familia de nuestra iglesia acá, Señor, que no nos quedemos, que todos los días pensemos, oh Dios, a quién voy a invitar el domingo a la iglesia, con quién voy a compartir tu evangelio esta semana. Yo te pido, Dios, que nos lleves, oh Dios, a más todos los días, a no conformarnos, a no quedarnos tranquilos, sino, Señor, a seguir mirando rostros de las personas que tú cambias y transformas. Y que juntos podamos llegar los domingos a este lugar para dar gloria y honra a tu nombre. Pero Dios, te pido ahora que prepares nuestro corazón para escuchar tu palabra, para que seas tú, Dios, hablándonos, ministrándonos y dándonos la palabra que tienes para nosotros. Te lo pido en esta hora, Dios, en el nombre de Jesús. Amén y amén. Pueden tomar asiento, hermanos, los que nos escuchan a través de Radio Canal, a la gente que está ahí siempre, un saludo para todos.
Somos la iglesia, el refugio, y de acá mandamos saludos a toda la gente que nos escucha todos los domingos. Bueno, déjeme empezar con esta introducción. Cuando yo conocí a Jesús en el año 2003, la verdad que fue el momento más emocionante para mi vida. Yo no sé si cada uno de los que están aquí en este lugar se recuerdan cuando usted conoció a Jesús. Levante la mano quien se acuerda cuando usted le entregó la vida a Cristo. ¿Quién se acuerda de esa fecha? Quizás no necesariamente es el día, no necesariamente es el mes, pero al menos el año, usted sabe, yo me acuerdo que en el año tal yo conocí a Jesús. Y sería muy bueno que si usted no se acuerda, le empezara a pedir a Dios: Dios, recuérdame cuándo fue ese tiempo. Porque en esta semana compartía con alguna familia y les dije que la mejor decisión que tomé en el 2003 fue haberme rendido delante de Jesús. Porque hasta antes de esa fecha, si alguien me hubiera dicho: vos vas a ir a Estados Unidos, Dios te va a ir a Estados Unidos y vos vas a estar en una iglesia pastoreando, yo no me lo hubiera creído jamás. Hermano, hubiera dicho: si a eso voy a ir, déjeme tranquilito aquí donde estoy. Pero nadie, usted y yo no sabemos lo que Dios tiene, pero ese día totalmente cambió todo lo que yo tenía. Yo he contado, algunos conocen mi testimonio, los que están aquí lo conocen bastante bien, y a veces usted puede decir: ah, pero qué repetitivo que es esto. Pero no podemos parar de hablar de lo que Dios ha hecho en nuestra vida. El mayor testimonio que tenemos para contarle a otros es nuestra vida. Porque qué fuera de nosotros, qué fuera, mira, si ustedes me conocen a mí acá, y si usted dijera, yo para qué, que de hecho algunos capaz que no vienen porque dicen: no, este tipo no cambia. Pero usted que me conocen, hermano, si usted dijera: no, yo no quiero escuchar a este Álvaro, porque la verdad este tipo es un sinvergüenza, que capaz que lo soy por algo, porque no soy perfecto. Pero ustedes saben, los que me conocen más a fondo, de dónde Dios me trajo. Pero la cosa no termina ahí. La cosa termina en que Dios tiene un plan tan grande que usted y yo no nos imaginamos. Y esta semana tuve que compartir con alguien acerca de esos comienzos, de cómo Dios fue transformando mi vida. Y no que lo haya terminado, no, porque es un proceso. Dios sigue transformando mi vida. Pero a lo largo de estos años puedo dar testimonio de que cuando hay disposición de uno de querer conocer a ese Dios todopoderoso y usted se deja guiar por él, entonces la gente va a mirar un cambio en su vida. Porque muchas veces nosotros somos muy buenos para hablar, pero no, nuestra vida es totalmente distinta a lo que hablamos. ¿Y qué
capítulo, perdón, ese mismo libro y capítulo, ahí en Mateo capítulo 5, donde Jesús dice que nosotros somos la luz del mundo. Y eso lo tenemos muy claro. Pero yo quiero que miremos en esta tarde el versículo 16. Vaya conmigo al versículo 16. Ahí, usted conoce la introducción y conoce lo que Jesús está hablando ahí, Mateo capítulo 5. Y él dice que nosotros somos la luz del mundo. Y ahora me va a entender usted por qué digo que somos responsables de que la gente que nos rodea conozca a Cristo a través de nosotros. Mateo capítulo 5, versículo 16. ¿Lo tiene? Póngase de pie el que lo tenga. Vaya poniéndose de pie. Vamos a leerlo juntos. Y si quiere, si tiene algo para subrayarlo, subraye. Y que este versículo sea el lema cada vez que usted vaya al trabajo. Cuando usted esté con alguien, se recuerde lo que Jesús dijo. Y esto lo dijo para usted y para mí. Y nos recordemos todos. Miren lo que dice. Mateo capítulo 5, versículo 16. Lo leemos todos. Y dice así: así alumbre vuestra luz delante de todos los hombres, para que vean vuestras buenas obras y glorifiquen a vuestro Padre que está en los cielos. ¿Lo leemos otra vez? Dice: así alumbre vuestra luz delante de los hombres, para que vean vuestras buenas obras y glorifiquen a vuestro Padre que está en los cielos.

está diciendo: así alumbre vuestra luz delante de los hombres, para que vean vuestras buenas obras. Hermano, en esta parte quiero hacer un poco de aclaración, porque puede ser que se malinterprete. Hay gente que piensa que por ser buena gente, ¿verdad?, va a ir al cielo. Pero la Biblia dice que no es por ser bueno. Efesios capítulo 2, versículo 9 dice: por gracia soy salvo, por medio de la fe. Y esto no es de ustedes, y no es por obra, para que nadie se gloríe, sino, ¿qué dice? Sino que es don de Dios, la gracia de Dios, que es por la gracia que nosotros somos salvos. Pero ¿sabes qué es lo más interesante de esto? Que nosotros no somos salvos por obra, sino por la gracia de Dios. Pero cuando nosotros somos salvos, las obras vienen a ser el complemento de una vida dada al servicio de Dios. Si usted no conoció a Cristo y usted sigue siendo buena persona, déjeme decirle que le falta lo más importante, y es que usted tenga un encuentro con Cristo, para que esas buenas obras tengan validez delante de Dios, y los hombres que miren esas buenas obras puedan ver a Jesús en lo que usted hace. Todos nosotros estamos llamados a llamar a otros a Jesús, porque Juan capítulo 14 versículo 6 dice, hablando Jesús: yo soy el camino, yo soy la verdad y yo soy la vida, y nadie viene al Padre si no es por mí. Eso dijo Jesús. Por eso nosotros debemos de hablar que solamente en Cristo el hombre puede tener perdón de pecado. Solamente a través de Cristo el hombre puede experimentar un verdadero cambio. No por ser bueno, no por buenas obras, sino porque el Espíritu de Dios está en esa persona. Y cuando la persona se deja gobernar, es cuando la gente va a empezar a ver las buenas obras y van a glorificar a Dios. Pregunto al grupo acá: ¿tus obras están glorificando al Padre? ¿Lo que tú estás haciendo, lo estás haciendo para honrar a Dios? Y hablo de todo lo que tú haces, en el trabajo, en casa, con tus amigos, en Costa Rica cuando vas de vacaciones, o en la academia cuando estás trabajando en la policía, o en el gimnasio cuando estás limpiando el gimnasio, o haciendo planos cuando viene el cliente a pedir un plano, o en la pintura cuando estás pintando la pintura, o en la pescadería cuando estás limpiando pescado, o en la cocina cuando estás en el hotel, o en la cocina cuando estás en el restaurante, o en la cocina cuando estás en el restaurante. Todo lo que tú haces, estás glorificando al Padre. Los de tu alrededor están viendo a Jesús en tu vida. ¿O a quién estás mirando? Quiero compartir otro versículo. Que hace dos domingos estaba hablando, pero me quedé profundizar un poco, y es primera de Pedro capítulo 2 versículo 10, y quiero que vaya conmigo y lo pueda buscar. Para que entendamos la profundidad, la Biblia dice que nosotros en otros tiempos no éramos hijos de Dios, éramos creación de Dios, y si éramos creación, éramos criaturas hechas por Dios. Pero que cuando nosotros decidimos entregarle la vida a Jesús y nos volvimos seguidores de Él, entonces la Biblia dice también ahí en Juan capítulo 1 versículo 11, que a los que le recibieron, a los que creen en su nombre, Jesús, Dios, les dio la potestad de ser hechos hijos de Dios. A los que creen en Jesús, una persona que cree en Jesús, que se arrodilla, que se arrepiente, que vive para Jesús, esa es una persona que la palabra de Dios le llama hijo de Dios. Y acá en 1 de Pedro capítulo 2, el versículo 10 al 9, Pedro está diciendo que nosotros somos, ¿verdad? Vaya conmigo versículo 9, y dice: vosotros
Pedro está diciendo que nuestra manera de vivir y de andar delante de los demás debe de recordarnos quiénes somos. ¿Quiénes somos? Y Pedro después dice, ustedes que en otro tiempo eran unas personas comunes y corrientes, que en otro tiempo ustedes estaban destinados para la muerte, porque se acuerdan lo que dice Pablo o el escritor de Romanos, que dice que la paga del pecado es muerte, ¿verdad? Sí, la paga del pecado es muerte, no hay otra. Pedro está recalcando eso. Ustedes que en otro tiempo estaban, ¿verdad?, recaudando o estaban trabajando para que la muerte llegara para ustedes. Dice, pero ahora ustedes no lo son. Por eso es que nosotros debemos de reconocer que somos un pueblo de Dios, y un pueblo de Dios es algo que es personas que son apartadas con un propósito de Dios. Hermano, usted y yo somos personas especiales que Dios ha apartado. Y después miramos en la Biblia que Pablo una y otra vez dice, ustedes ya no son del mundo, no pueden andar como el mundo. El Evangelio de Juan en una de las cartas dice que el que ama al mundo se constituye enemigo de Dios. ¿Escuchó eso? Dice que el que ama al mundo y anda como el mundo vive, dice, esta persona se constituye automáticamente enemigo de Dios. ¿Por qué? Porque ha dejado la verdad y ha dejado la senda antigua, como dice el Antiguo Testamento. Por eso nosotros debemos de dar testimonio delante de los hombres. Para que la luz de Cristo venga a alumbrar sobre ellos. Y mire, y hay maneras sencillas de ser amado. Yo sé que algunos de los que están aquí le han compartido muchas veces a personas. Y ha llegado un momento en que uno, ¿verdad?, tira la toalla. Levante la mano aquí, quiero que están aquí alguna vez tirado la toalla por aquí. Levante la mano. Que diga, no, ya no la sigo compartiendo a esta persona. ¿Hay alguien aquí que ha tirado la toalla? Bueno, yo alguna vez le he tirado. Desde ya no voy a seguir insistiendo. ¿Y sabe por qué? Porque pienso que no es el momento. Pero eso no me ha detenido a seguir orando por esa persona. Y cuando llegue el momento en que el que Dios trata con ellos, uno se da cuenta, no era el momento. Y ahí es donde nos damos cuenta que no somos nosotros los que vamos a cambiar a la gente, sino es el testimonio de nuestra vida la que va a hablar para que ellos puedan conocer y puedan honrar a Dios. Hermanos, nosotros somos responsables de mucha gente. Nuestra familia es nuestro primer ministerio. Nuestros vecinos, nuestras personas con las que trabajamos. Hermanos, nosotros nos reímos a veces de las cosas del mundo, y la Biblia dice que nosotros no debemos de ser partícipes de las cosas del mundo. Al contrario, la Biblia dice que tenemos que contrarrestar al mundo con la verdad de la palabra. Tenemos una responsabilidad que se nos ha dado para ser buenos embajadores de Cristo. El hermano hablaba hace dos sábados, ¿verdad?, que nosotros somos embajadores. O sea, hay una responsabilidad que se nos ha dado a la iglesia para que nosotros podamos ser los que demos a conocer a Dios y dejar que el Espíritu Santo haga la obra para la cual Él la da. Compartir de Cristo no es solamente para un grupo pequeño o los que se creen que conocen de la Biblia. No es solamente para aquellos

empezar, Dios honra la obediencia. Y de esa manera Dios se ve glorificado. ¿Cuántos de los que están aquí en esta semana le van a decir al Señor, Señor, yo quiero ser obediente a tu voz? Póngase de pie, todo aquel que sienta ahora, que le va a decir al Señor, Señor, esta semana yo voy a ser obediente. Yo sé que tú me has dado autoridad. Yo sé que tú estás conmigo, yo sé que hay gente que está a mi alrededor, que necesita, Señor, que tú vengas a ellos. Oh Dios, yo te pido que tú me uses. Yo te pido que tú me uses. Dile ahí con tus propias palabras, no me voy a callar. No me voy a callar, porque yo sé que soy responsable de que esta gente vaya a una eternidad donde el Señor la ha hecho para

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0: versículo 21, queriendo yo hacer el bien, hallo esta ley.
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